0: Hola, ¿qué tal? Bienvenidas y bienvenidos a Línea Abierta en Radio Bilingüe, el primer y único programa de conversación y llamadas en español de la radio pública en Estados Unidos. Soy Chelis López, gracias por acompañarnos. En esta edición apuntamos nuestro reflector en el Centro de Detención de Inmigrantes de Adelanto, California, donde un grupo de detenidos asegura mantener una huelga de hambre para exigir debido proceso, atención médica adecuada, mejores condiciones de trato. Aunque el Departamento de Seguridad Nacional niega estas denuncias, familiares y activistas sostienen que la crisis continúa. Además, tenemos un reciente informe del Procurador General de California, Rob Bonta, que revela un aumento en el número de detenidos, muertes, riesgos para la vida dentro de estos centros, de lo cual vamos a escuchar en su propia voz sobre lo que está ocurriendo realmente en Adelanto y por qué siguen aumentando las muertes bajo custodia. Estaremos conversando. También hablaremos sobre los seguros de salud más económicos que están ganando popularidad tras el fin de algunos subsidios federales. Sus defensores aseguran que ofrecen una alternativa accesible para millones de personas, pero organizaciones de consumidores advierten que son seguros basura. ¿Qué se debe revisar antes de contratar un plan? ¿Qué riesgos hay al elegir una opción más barata? Lo vamos a comentar más adelante. Antes, vamos con un episodio más de Sin Fronteras, una serie especial para las audiencias de Estados Unidos y México, con noticias de última hora, análisis sobre grandes aconteceres que afectan a las y a los latinos en Estados Unidos. 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
1: Hola, bienvenidos a Sin Fronteras, el pretexto ideal para escuchar una señal que tiene mayores alcances gracias a la colaboración de Radio Bilingüe con Radio Educación. En los próximos 30 minutos conoceremos de historias y contenidos que invitan a suspender cualquier distracción para compartir información que se llega a originar en esta tierra del norte, pero que nos toca a todos por igual. Así que presta atención, si puedes súbele el volumen, celebremos juntos la posibilidad de dialogar en paz. Yo soy Gerardo Guzmán y hoy en Sin Fronteras, las primarias de esta semana traen posibilidades de hacer historia para la comunidad latina y para la comunidad indígena del país. Además, avanza la posibilidad de que se apruebe nuevo presupuesto para las políticas antimigratorias de Donald Trump. Mientras, Nueva Jersey demanda empresa por las condiciones inhumanas en centro para migrantes y que dicen que la guerra con Irán ya terminó y que Estados Unidos declara victoria. ¿Esto será así? Todo esto y más aquí, en Sin Fronteras, pero antes hagamos un recorrido informativo. Sin Fronteras. Esta semana hubo primarias en California, Nuevo México y cuatro estados más que definirán influyentes gobernaturas y que en noviembre pudiesen decidir el balance de la fuerza en el Congreso. Jesús García nos tiene un balance de lo que ocurrió en estas primarias.
2: En las elecciones primarias del 2 de junio, el presidente Donald Trump tuvo una de sus más significativas derrotas debido a que en Iowa, uno de los estados más observados del ciclo electoral, en la contienda republicana para gobernador, el empresario Zach Lane derrotó al representante federal Randy Feenstra, quien había recibido el respaldo de Trump pocos días antes de la votación. La victoria de Lane puso fin a una racha de triunfos de candidatos respaldados por Trump en primarias republicanas. Los votantes acudieron a las urnas este 2 de junio en California, Iowa, Montana, Nueva Jersey, Nuevo México y Dakota del Sur para definir candidatos que competirán en las elecciones legislativas y estatales de noviembre próximo. A pesar de la derrota hacia la gobernación, Trump logró que la representante federal Ashley Hinson se consolidara como la candidata republicana para el Senado federal. En noviembre, ella enfrentará al demócrata Josh Turek, quien ganó una disputada primaria de su partido. En California, donde opera un sistema de primaria abierta en el que los dos candidatos más votados avanzan a la elección general, el republicano Steve Hilton y el demócrata Javier Becerra lideran la contienda y se perfilan para competir en la elección para gobernador del próximo noviembre. El multimillonario Tom Steyer se mantiene en tercera posición luego de una millonaria inversión en su campaña y el pago irregular a influencers para promover su proyecto político. En Nueva Jersey, la atención se concentró en varias contiendas para la Cámara de Representantes. Entre los republicanos avanzó el congresista Tom King Jr., quien contaba con el respaldo de Trump y no enfrentó oposición significativa en la primaria. Del lado demócrata, Rebecca Bennett obtuvo la nominación en un distrito considerado clave para el control de la Cámara Baja Federal. En Nuevo México, la exsecretaria del Interior, Deb Haaland, ganó la nominación demócrata para gobernadora y se perfila como una de las figuras más destacadas de las elecciones estatales de este año. Entre los republicanos, el alcalde de Río Rancho, Greg Hall, emergió como el principal contendiente. Trump respaldó al republicano Greg Cunningham en otra contienda estatal relevante. En Montana, los republicanos concentraron su atención en la carrera por el Senado tras la salida del senador Steve Daines. Kurt Almey se posicionó como favorito para la nominación republicana. El gobernador republicano Larry Rodden, quien fue ascendido desde el cargo de vicegobernador después de que Kristi Noem se uniera a la administración Trump, está en segunda posición conforme avanzan los conteos, superado por el empresario Toby Dotten. Los resultados de estas primarias ofrecen una nueva medición de la influencia política de Trump en las elecciones intermedias. Aunque varios de sus candidatos avanzaron sin problemas, la derrota de Finstra en Iowa mostró que su respaldo sigue siendo poderoso, pero ya no garantiza la victoria en todas las contiendas republicanas.
1: En otra información, el Senado votó esta semana a favor de tramitar un proyecto de ley para financiar la ofensiva migratoria al presidente Donald Trump, el cual se había estancado debido a una disputa en torno al plan de la administración de crear un fondo de $1,800 millones para compensar a personas que alegaban haber sido víctimas del gobierno federal. Ahora, a través del recurso parlamentario de reconciliación presupuestal, los republicanos pueden aprobar esos fondos para el ICE y para la patrulla fronteriza sin la mayoría absoluta. José López Zamorano nos tiene más detalles.
3: Bueno, Gerardo, que aquí está todo listo para un maratón de votos en el Congreso para tratar de aprobar un masivo presupuesto de reconciliación presupuestaria de $72 mil millones. El ICE recibiría 38 mil, mientras que la patrulla fronteriza alrededor de $26 mil millones. El líder de la mayoría del Senado, el republicano John Thune, dijo que tiene esperanzas de que haya suficientes votos republicanos para avanzar en el Pleno del Senado, luego que destinaron esta cláusula muy polémica que destinaba $1,000 millones para la seguridad en el nuevo salón de baile de la Casa Blanca, y como sabemos también, luego que este Departamento de Justicia canceló el fondo de $1,800 millones para supuestas víctimas del sistema judicial. Hay que hacer notar que de estos $26 mil millones para el ICE, la mayoría estarían enfocados en la contratación, salarios, equipamiento de nuevos agentes en el terreno, además de tecnología de vigilancia y de aviación rápida en la frontera. Por la parte de los 38 mil millones, bueno, pues sabemos que se destinarían a financiar el aparato de deportaciones masivas, contrataciones de agentes y fiscales para la expulsión y una expansión sin precedentes de las camas de detención. Ahora, los republicanos están utilizando el recurso de reconciliación presupuestaria. Esta es una herramienta legislativa porque les permite evadir el tradicional umbral, ¿no?, el tope de 60 votos del Senado y aprobar la ley con solo una mayoría simple de 51 votos. Sin embargo, hay varios obstáculos en el camino para avanzar el proyecto, especialmente los demócratas. Se espera que todos los demócratas voten en contra, por lo que la aprobación del proyecto dependerá básicamente de que el líder Thune mantenga la disciplina en la bancada conservadora, Gerardo.
1: ¿Con qué recursos se quedan ahora los demócratas entonces para poder resistir a esta maniobra legislativa? Bueno, sirvió de algo que se retractara el presidente de los $1,800, pero ahora, ¿qué otros recursos tienen los demócratas para poder resistir?
3: No hay la menor duda que la cancelación del fondo muy controvertido de $1,800 millones destrabó todo este voto, porque hay que recordar que hubo una rebelión política literal de los republicanos que suspendieron las sesiones en la Cámara Alta por oposición a este proyecto. La expectativa de los demócratas, respondiendo a tu pregunta, es que haya suficiente número de republicanos que de alguna manera crean que es innecesaria tanta cantidad de dinero para esas agencias de seguridad migratoria. Hay que recordar que el ICE ya tenía $75 mil millones que utilizaron pues para asuntos muy polémicos como las redadas itinerantes, la compra de vehículos, aviones de lujo que después reconvirtieron. Entonces, la expectativa demócrata, probablemente es lo único que tienen, porque no tienen los votos suficientes sin apoyo republicano, es que haya esa suficiente oposición en la bancada conservadora que les permita obtener, pues, por lo menos los números suficientes. Se ve complicado. Yo creo que si todo sale como esperan los republicanos, es muy probable que se apruebe este presupuesto.
1: Muchas gracias, José López Zamorano.
3: Gracias.
1: Y el estado de Nueva Jersey demandó a las empresas que gestionan un centro de detención de migrantes donde se han registrado protestas por las malas condiciones del reclusorio. Por su parte, el alcalde de Newark, Ras Baraka, avanzó que pedirá en los próximos días ante los tribunales el cierre de este centro de detención. Con detalles, Marco Vinicio González desde Nueva York.
4: El centro de detención de inmigrantes de Lanai Hall en Newark, Nueva Jersey, se ha convertido en un punto de alta tensión en el debate migratorio, con visibles implicaciones electorales. Mientras aumentan las protestas y denuncias por las condiciones de reclusión, incluyendo reportes de comida descompuesta, atención médica nula o deficiente y trabajo por $1 al día o sin pago, alrededor de 300 detenidos iniciaron este 22 de mayo una huelga de hambre para denunciar lo que consideran condiciones inhumanas. Reportes indican que cerca de 200 detenidos continuaban con la protesta al interior del centro semanas después. El 25 de mayo, cuando la violencia de los agentes de ICE ocupaba titulares nacionales, la gobernadora de Nueva Jersey, Mickey Sherrill, quien ha pedido el cierre de Delaney Hall, acudió al centro junto con el senador federal Andy Kim para reunirse con familiares y organizaciones comunitarias. Sin embargo, se les negó la entrada. Ese mismo día, la policía estatal fue desplegada para separar a manifestantes y agentes de ICE, aunque posteriormente se registraron fuertes enfrentamientos físicos entre esos mismos policías y las personas que protestaban afuera del centro. Ante los choques recurrentes entre manifestantes, agentes federales y fuerzas del orden, el alcalde de Newark, Ras Baraka, impuso un toque de queda temporal en la zona y ese 2 de junio, apenas 2 días después, lo levantó tras una noche sin incidentes, según dijo. Mientras tanto, la fiscal general estatal, Jennifer Davenport, se sumó a los esfuerzos para supervisar las condiciones y la transparencia en las operaciones de ICE en Delaney Hall, así como exigir el cumplimiento de las leyes estatales. Hasta el martes 2 de junio, ICE seguía negando el acceso a Delaney Hall, incluso a funcionarios estatales y federales. Desde Nueva York, Marco Vinicio González.
1: Hagamos una pausa, pero al regresar, ¿qué lectura debemos darle a los resultados preliminares de las primarias en California, Nuevo México, Nueva Jersey y otros estados? ¿Cómo fue la participación latina? Y mientras la Casa Blanca afirma que un acuerdo de paz está cerca o que ya no hay guerra con Irán, continúan los ataques militares y continúa el cierre del Estrecho de Hormuz.
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2: Esto es Sin Fronteras, yo soy Gerardo Guzmán. El demócrata Javier Becerra y el republicano Steve Hilton lideran la contienda por la gubernatura de California, mientras la estrella de reality show Spencer Pratt pudiese asegurar un puesto en una segunda vuelta hacia la alcaldía de Los Ángeles, que compite con Karen Bass. Nuevo México puede hacer historia al elegir a la primera gobernadora indígena. Eso y más es parte de lo que arrojan las primarias que se llevaron a cabo en 6 estados del país. ¿Cómo los resultados pudiesen definir la batalla para dominar el Congreso? ¿Cómo estuvo la participación latina? Para darle respuestas a estas dudas nos acompaña, lo cual agradecemos, Pablo Pardo Moreno, sociólogo, politólogo, consultor, independiente de comunicación y estrategia política desde San José, California. Pablo, gracias por tomar la llamada.
3: Es un placer estar con ustedes.
2: Pablo, ¿qué señales dejan estos resultados preliminares de las primarias de esta semana?
3: El balance general, podríamos hablar de un balance positivo para el Partido Demócrata, aunque tal vez no ha sido tan apabullante como quizá podríamos esperar, porque los republicanos no han perdido el espacio que de alguna manera consiguieron en el año 2022. Estamos hablando de un contexto un poco más, digamos, desfavorable para el Partido Republicano en aquel entonces, que del que podríamos entender en la actualidad debido a la mala imagen que tiene el gobierno de Donald Trump en este momento, ¿no? Entonces, digamos que es un balance positivo para el Partido Demócrata, pero tal vez con un sentimiento relativamente agridulce que puede verse en elecciones puntuales, como es el caso de la gobernación de California.
2: ¿Ves con sorpresa esa presencia del Partido Republicano en estos resultados en California?
3: Diría que cierta sorpresa, aunque no tanto, porque tal vez, digamos que este sentimiento agridulce que pueden tener los demócratas en, diría que en casi todas las elecciones que se han disputado, tiene que ver más con las debilidades del propio Partido Demócrata que con las fortalezas que puede tener en este momento el Partido Republicano, que son, digamos, más escuetas, ¿no? Y me refiero a que realmente el Partido Demócrata, por ejemplo, si nos centramos precisamente a la gobernación de California, ha presentado demasiados candidatos, eso por un lado. Por otro lado, estamos hablando de que tal vez ha habido los inversionistas, tal vez han mantenido ciertas candidaturas vivas de manera artificial. Luego también otra de las divisiones internas del Partido Demócrata es la división entre los moderados y progresistas. Y por último, creo que también ha habido varios candidatos del mismo partido y con unas propuestas muy similares, ¿no? Podemos irnos, por ejemplo, al Distrito 11 de California, clave en la Cámara de Representantes, con dos candidatos como Shoikat Chakravatic y la supervisora Chang, que de alguna manera pues planteaban proyectos muy similares y con arquetipos de candidaturas muy similares. Sin embargo, decidieron mantenerse hasta el final de la campaña ambos en la carrera, y eso hizo pues que se dividiera el voto y que pues Scott Winner, un candidato moderado, ¿no?, del establishment del Partido Demócrata, pues finalmente superara en votación incluso a los dos candidatos juntos. Por lo tanto, eso
2: ahora que Pablo, Ya que tocas estas candidaturas para distritos, para Congreso, trae los resultados en California. ¿Cómo comparar lo que ocurre en Texas con los nuevos mapas distritales y lo que está ocurriendo ahora con estas primarias en California en la lucha para dominar el Congreso en Washington?
3: Sí, realmente en el caso de California no ha habido cambios tan grandes como podría llegar de alguna manera a esperarse, ¿verdad? Y creo que las consecuencias se han visto un poco en la votación, ¿no? Si vemos el mapa de California, es un mapa que se parece mucho al de 2022, pues tenemos las zonas rurales, pues sí, las zonas rurales, las zonas interiores, que han sido ganadas por el Partido Republicano, y las zonas más urbanas, ¿verdad? Con más proporción de voto latino, precisamente, y las zonas costeras con la consolidación de los espacios que ya tenía el Partido Demócrata desde el año 2022. Entonces, digamos que no ha habido unos cambios muy grandes. Tal vez en Texas ha podido notarse un poquito más estos efectos.
2: Por último, Pablo, en estos minutos que nos quedan, ¿cómo considerarías o evaluarías la participación del votante latino en California, en Nuevo México o en Nueva Jersey?
3: La participación ha aumentado generalmente, sobre todo ha aumentado en... Está por, de alguna manera, afirmarse en el caso de Nueva Jersey, pero en el caso de California ha aumentado drásticamente desde la última elección. Y en el caso de Nuevo México también ha aumentado. Estamos hablando de dos estados en los que probablemente el voto latino decida finalmente las elecciones en noviembre, ¿no? Con una candidata, como bien decías, en el caso de Nuevo México, que sería la primera candidata indígena en ganar esta elección. Y en el caso de, por ejemplo, la gobernación de California, pues precisamente el voto latino, muy probablemente, porque están todavía por desvelarse algunos datos agregados de tipo étnico en relación a la votación, pero claramente hay un votante latino, que y eso es lo que mostraban, digamos, las encuestas de opinión en los últimos meses, desencantado, aquellos que se decidieron por la candidatura de Donald Trump, pues muy desencantado en la actualidad, y también muy descreído de la política, y creo que eso ha provocado que precisamente se vea reflejado o que hayan entendido la candidatura, por ejemplo, de Javier Becerra como un terreno seguro, como un terreno en el que confiar, y eso probablemente no se haya visto solo en la votación, sino que se ha visto también en una campaña bastante horizontal, basada en muchos creadores de contenido hispanos que han participado en esa campaña y que creo que son los que verdaderamente le han dado impulso en una candidatura de Javier Becerra, que al final, aunque política o ideológicamente no se ha parecido mucho a la de Mamdani, en el terreno, digamos, de la nueva comunicación más horizontal, más de redes sociales, creo que sí se ha parecido bastante, ¿no? Es decir, yo creo que la campaña de Javier Becerra no la han hecho los grandes consultores y estrategas, sino que la ha hecho la gente común y corriente, en su mayoría hispanos, que lo han apoyado y han conseguido de alguna manera pues la posición que ha tenido Javier Becerra, sin ser un candidato espectacular y con mucha, digamos, mucha presencia, por ejemplo, a diferencia del candidato republicano, ¿no? Que es un animal televisivo y entendemos que tenía, digamos, una serie de atributos en los que ya podía salir ganando, y creo que de hecho ha explotado al máximo sus capacidades gracias a esas actitudes. Pero sin duda el votante latino va a ser clave en las elecciones de noviembre, y creo que el impulso que ha generado en estas elecciones primarias motiva o moviliza aún más la participación, que ya de por sí ha aumentado en estas elecciones primarias.
2: Pablo Pardo Moreno, sociólogo, politólogo, consultor independiente de comunicación y estrategia política desde San José, California. Gracias por estar aquí en Sin Fronteras.
3: Muchas gracias. Gracias a ustedes.
2: Y en medio de una frágil tregua, ya que Estados Unidos e Irán continúan intercambiando ataques y bloqueos, se reporta que hay negociaciones indirectas en marcha y ambas partes hablan de acuerdos inminentes para luego desmentirse mutuamente. Incluso ya el gobierno afirma que no hay guerra. Esto fue lo que expresó Marco Rubio al intercambiar impresiones con el senador de Nueva Jersey, Cory Booker, en una audiencia ante la Cámara Alta.
4: Mr. Rubio, you keep telling us how we're winning this war. The president keeps saying,
5: well, the war's over
4: completely annihilated.
2: Ustedes no dejan de decirnos que estamos ganando la guerra. El presidente insiste en afirmar eso y Marco Rubio le contesta, bueno, la guerra ha terminado. Han sido claramente aniquilados. El senador replica, pero la guerra no ha terminado y sin embargo el pueblo estadounidense ve cómo estamos perdiendo las gasolineras con el aumento de sus costos y a pesar de todo este asunto sigue sin resolverse. Mientras, algo que no se esperaba. La Cámara de Representantes aprobó una medida que ordena al presidente Donald Trump retirar las fuerzas estadounidenses de Irán u obtener la aprobación del Congreso para continuar la guerra. La votación de 215 a favor, 208 en contra, constituye una notable llamada de atención a el presidente Trump y a su gestión del conflicto. Para hablar de esta situación nos acompaña Alexander Aviña, profesor asociado en la Escuela de Estudios Históricos, Filosóficos y Religiosos de la Universidad Estatal de Arizona. Profesor, un placer volver a platicar con usted.
6: Hola, es un placer.
2: Profesor, ¿Hay guerra o no hay guerra? Porque en la misma semana en que el secretario de Estado comunicó a los legisladores que la guerra con Irán había concluido, Teherán lanza una andanada de misiles y drones hacia Bahrein y Kuwait. ¿Qué descripción le podemos dar entonces a la situación actual del conflicto, profesor?
3: No, seguramente la guerra sigue vigente. Este manejo del discurso por parte de Trump y sus colaboradores como Marco Rubio tiene más que ver como una respuesta a su base doméstica política, que en gran parte le dio la victoria a Trump presidencial porque Trump había prometido no inmiscuir al país en guerras lejanas y donde no iban a poder ganar. Pero la guerra sigue vigente, ¿no? Es obvio, cada 2-3 días, durante la última semana hemos visto un intercambio de misiles y de fuego entre la Armada estadounidense y las fuerzas iraníes, incluso un ataque muy severo por parte de las fuerzas armadas iraníes ayer en contra de una base estadounidense en el país de Kuwait. También no quieren admitir que la guerra existe y sigue vigente, porque Estados Unidos ha sufrido una derrota estratégica bastante fuerte, ¿no? Ha perdido posiciones militares por todo el Medio Oriente, ha perdido decenas de bases militares por toda esa área. Y ahorita lo que vemos por parte de Trump y su administración es una inhabilidad de aceptar esa derrota, ¿no? Por obvias razones. Entonces siguen con esa ficción de que no existe una guerra, por un lado, contra Irán, y siguen con otra ficción, ¿no? De que esto no está pasando a consecuencia por la política extranjera del país de Israel, un país cercano, ¿no? Aliado de Estados Unidos, que también es otro motor de este conflicto.
2: Profesor, este miércoles la representante Sarah Jacobs retó al secretario de Estado de esta manera.
5: Fine, we're taking you at your word. The war is over. Who won?
2: Muy bien, le tomamos la palabra, la guerra ha terminado, pero ¿quién ganó?, le pregunta la congresista. En primer lugar, le contesta Marco Rubio, no es en que me esté tomando la palabra, es un hecho que ya no estamos llevando a cabo ataques sostenidos dentro de Irán para degradar su capacidad militar, dado que la operación Furia Épica ha concluido. El segundo punto, dice Rubio, se refiere a la cuestión de quién resultó vencedor. Puedo asegurarle lo siguiente, nosotros definimos la victoria como la destrucción de su base industrial de defensa, la reducción significativa del número de lanzadores de misiles que poseen y la reducción sustancial de su arsenal de drones. Y logramos todo esto, además de destruir lo que les quedaba de fuerza aérea y aniquilar por completo su armada convencional. Todo eso ha desaparecido, dice Rubio. Por lo tanto, yo considero que eso es una victoria. ¿Realmente está ganando Estados Unidos, profesor?
3: No, ese pronunciamiento de Rubio está lleno de mentiras, ¿no? Entonces, esta postura es más que nada es para salvar un poco de la reputación de Estados Unidos en esa área del mundo. Pero es muy obvio desde que entró el alto de fuego, supuesto alto de fuego entre Irán y Estados Unidos, que el país, las Fuerzas Armadas de Irán se han rearmado, mantienen su capacidad militar en un nivel muy alto, especialmente considerando sus misiles y sus drones, ¿no? Y esto es finalmente ha llegado, ha sido reportado por periódicos como el New York Times y Washington Post. Es muy obvio que el ejército de Irán se ha rearmado y tiene una capacidad militar muy fuerte en esa área del mundo, especialmente manteniendo control o ejerciendo control sobre el estrecho de Hormuz. Entonces, lo que está haciendo Marco Rubio con la representativa Sarah Jacobs es una mentira. Pero esto es, históricamente es lo que hace el Estados Unidos cuando sufre una derrota en otra parte del mundo, ¿no? La inhibilidad de admitir que perdieron militarmente. O sea, pueden ganar algunas batallas, pero las guerras las pierden, sufren derrotas estratégicas, y es lo que hemos estado viendo en el estrecho de Hormuz. Este conflicto va a seguir vigente también porque, como mencioné antes, uno de los motores claves de este conflicto es lo que está haciendo el Estado de Israel en contra del Líbano y lo que sigue pasando en la Franja de Gaza, a tal punto de que ya tenemos una advertencia, un aviso de Ansar Allah en el país de Yemen, que ellos están preparados para cerrar el estrecho de Bab el-Mandeb,
6: el estrecho que conecta el Mar Árabe con el Mar Rojo, que da acceso al canal de Suez. Entonces, esta guerra tal vez no se vea entre Estados Unidos e Irán, no se vea de manera tan intensa, donde se ven bombardeos y misiles y drones, pero la guerra sigue y Estados Unidos ha sufrido una derrota muy grave.
2: ¿Y qué me dice, profesor, de las conversaciones o los acercamientos hacia la paz? Hay un patrón que ya muchos nos estamos dando cuenta que se repite. Y le pongo de ejemplo lo que ocurrió este mes de mayo con el presidente Donald Trump asegurando que ya estaba muy cerca de firmar un acuerdo. Escuche.
7: We've had very good talks over the last 24 hours, and it's very possible that we'll make a deal.
8: We're very close to making a deal.
2: Fueron expresiones que se emitieron el 6, 15 y 18 de mayo. También el 15 de mayo, después de una semana, todo se echa a perder. Pero en abril ocurrió lo mismo. Trump aseguró que venía un acuerdo el 17 de abril, el 16 de abril, el 23 de marzo. Todas esas expresiones, profesor, y afirmaciones coinciden en que se dan a mediados o finales de cada semana. Y luego, el próximo lunes, hay un nuevo ataque, hay un bombardeo, todo regresa al punto cero. ¿Cómo interpretar entonces estos avances, estas pláticas de paz?
6: Y de hecho acaba de pasar algo similar hoy. Hoy Trump declaró que están muy cerca de llegar a un acuerdo para este fin de semana. Lo hemos visto, como tú señalas acertadamente, la lógica de estos pronunciamientos tiene que ver con el mercado estadounidense y con la bolsa de valores. Es el timing de todos estos pronunciamientos tiene que ver con eso, con tratar de manipular el mercado, con tratar de manipular la bolsa de valores en Estados Unidos para prevenir una catástrofe económica que se está lentamente construyendo por el hecho de que el país de Irán está ejerciendo este bloqueo en el estrecho de Hormuz. Entonces, por eso, y lo hemos visto 3-4 meses ya, ¿no? Entonces, lo que se me hace interesante a mí es la gente que está vendiendo y comprando valores, que está ejerciendo actividad económica, le siguen creyendo a Trump cuando obviamente lo que está haciendo es tratando de manipular precios, está tratando de manipular actividad económica que ha sufrido, que para proteger de alguna manera la economía estadounidense, que a largo plazo va a sufrir gravemente por esta decisión de atacar el país de Irán, una decisión que muchísimos presidentes estadounidenses habían rechazado, ¿no? Habían rechazado la presión de Israel de entrar en guerra contra Irán. Trump es el primero, estamos viendo las consecuencias, entonces estos pronunciamientos es una manera de tratar de calmar o manipular la economía estadounidense.
2: Alexander Aviña, profesor asociado en la Escuela de Estudios Históricos, Filosóficos y Religiosos de la Universidad Estatal de Arizona, gracias por estar aquí.
6: Muchísimas gracias.
2: Y así es como queremos concluir la edición de hoy de Sin Fronteras. Yo soy Gerardo Guzmán. Hasta la próxima.

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0: Continuamos en esta edición de Línea Abierta. Soy Chelis López y nos vamos a los siguientes temas. Durante muchos años hemos venido cubriendo las denuncias de negligencia médica, de abusos, de represalias y de condiciones inhumanas en los centros de detención de inmigrantes. Y desde hace días, el centro de detención de ICE en Adelanto, California, está siendo objeto, pues, de preocupación, de indignación. Un grupo de inmigrantes inició una huelga de hambre denunciando situaciones inhumanas que están generando mucha preocupación, especialmente tras varias muertes registradas este año. Autoridades niegan las acusaciones, pero activistas y familiares aseguran que la crisis sigue. Y no hablamos de denuncias nuevas, es algo que se ha venido repitiendo durante años. Y usted estará de acuerdo quizás en que cuando las personas detenidas arriesgan su salud para hacerse escuchar, es porque de verdad algo muy mal está dentro de estos centros. Durante la administración Biden, el cierre de Adelanto pareció lograrse. Sin embargo, hubo presiones para mantener el centro abierto en nombre de las protecciones de empleos. ¿Se podrá cerrar esta vez? Esmeralda Santos, organizadora principal de Inland Coalition for Immigrant Justice, se une al programa desde San Bernardino, California. Gracias por acompañarnos, Esmeralda. Bienvenida.
1: Hola, mucho gusto.
0: Gracias por estar con nosotros, Esmeralda. Hay un reciente informe del Procurador General de California, Rob Bonta, que revela un aumento en el número de detenidos, muertes y riesgos para la vida dentro de estos centros de detención migratoria. El Procurador Bonta visitó nuestros estudios en Fresno, California esta semana y esto dijo.
2: The conditions that were already unacceptable are getting worse. The conditions are cruel, inhumane. And unacceptable.
0: There has been a massive las condiciones ya eran inaceptables, están empeorando, las condiciones son crueles, inhumanas, inaceptables. Ha habido un aumento masivo en el número de detenidos y las instalaciones, y el número de detenidos se ha multiplicado y casi triplicado, y las corporaciones privadas con fines de lucro que operan en el centro de detención han fallado en proveer lo básico para las necesidades humanas de los detenidos. Carecen de agua potable, atención médica inadecuada, alimentación insuficiente, camas inadecuadas y ropa para mantenerse abrigados. Las condiciones han empeorado y deben cambiar. Las corporaciones privadas que quieren maximizar sus ganancias recortan programas y servicios y la gente está muriendo. Esmeralda, la gente se está muriendo, dice el procurador Bonta. ¿Por qué un número tan alto de muertes? Diría yo, ¿por qué una sola muerte, Esmeralda?
1: Sí, pues quiero mencionar algo muy interesante sobre la historia de Adelanto también. Una razón que el centro de Adelanto ha subido mucho el número de las personas es porque en 2020 salió una demanda que hizo el gobierno federal no tener poder para usarlo. Entonces, de 2020 a 2024, por eso los números bajaron a dos personas. Y es porque la realidad es que durante ese tiempo, como dice, hemos visto en reportes, es que las condiciones son muy peligrosos y violentos. Y entonces, nomás quería nombrar eso porque nos ayuda a entender un poco esta historia larga que tiene Adelanto ICGO Group en deteniendo a nuestros compañeros y tomando las vidas. Y las personas que han perdido sus vidas los pasados últimos meses son gente local que tienen raíces muy muy extendidas en nuestras comunidades. Entonces, es ya es tiempo parar esto. Ni una persona más debe estar detenidos en estos centros bajo estos tipos de condiciones. Ya no hay excusa para decir la verdad. El gobierno está viendo que ahorita no está cubriendo estos centros. No han cubrido del día que han estado abiertos. No han cubrido hace 5 años, hace 10 años. Están teniendo los mismos problemas. Entonces, no sé lo que están esperando para cerrarlos. La realidad es clara. Es un hoyo donde van nuestros compañeros y ya no son salvos, no es calidad
0: no
1: buena
0: son seguras.
1: De vida.
0: no son seguras, hay muchos abusos, Esmeralda, y pues efectivamente es algo, son denuncias que no son nuevas, como mencionábamos al inicio. Cuéntanos, Esmeralda, lo que sabes de lo que está ocurriendo en estos momentos, actualmente en los centros, ¿cuál es el estado de las instalaciones, del trato y maltrato a las personas que permanecen ahí, al grado de que hayan decidido irse a la huelga de hambre?
1: Sí, entonces lo que sabemos ahorita es que pues este lunes que acaba de pasar, miembros de Congreso fueron a visitar los compañeros que estaban haciendo huelga. Entonces, representante Judy Chu de Pasadena, representante Jimmy Gómez de Los Ángeles y representante Pete Aguilar de San Bernardino fueron a visitar a personas que estaban activas en la huelga y pudieron hablar en persona con ellos y oír de sus propias bocas lo que estaba pasando. El día después, ayer, ICE empezó, sacó esas mismas personas y más compañeros de sus celdas y los han metido en, lo han separado completamente de la población general. Entonces, nuestros compañeros ahora están en condiciones hasta más peor. Durante este tiempo, los edificios están en lockdown. Entonces, durante el lockdown no dan medicina a la gente que lo necesitan. Entonces, los compañeros que están separados en isolation no tienen acceso a la medicina que necesitan todos los días. No tienen acceso a los mismos tipos de herramientas para poder hablar y comunicar con sus compañeros. Y hasta los están amenazando a subirlo, hasta hacer algo más peor a ellos. Entonces, estamos viendo que ICE y Jail Group no quieren que los compañeros hablen sobre la realidad y están retaliating contra sus compañeros.
0: Entonces, las represalias por haber iniciado esta huelga, por denunciar, pues es aislarlos y pues si de por sí ya no tenían los servicios médicos adecuados, aislados, estando aislados es peor la situación y sobre todo luego de la visita de congresistas. Esmeralda, ¿a quién se responsabiliza? Porque estamos hablando, lo vamos a repetir las veces que sea necesario, de denuncias, de abusos que se han venido reportando una y otra vez. ¿Y cómo es que continúan sin resolverse todas estas problemáticas, todas estas crisis humanas?
1: Los responsables es el gobierno federal y Jail Group, pues más el gobierno federal, porque están contratando una compañía que no tienen ningún tipo de regulación sobre ellos para saber y intervenir más en el tipo de ¿cómo se dice? Care que le dan a las personas,
0: cuidado
1: que le dan a las personas. Todo esto cae para atrás en el gobierno federal. Ellos saben la realidad de lo que estas compañías están haciendo y ellos están decidiendo de no escuchar, y cuando los compañeros toman acción directa como esto, hasta ellos mismos toman acción de mover los compañeros, sacarlos y a otros estados, que se vayan muy muy lejos de sus representantes legales, muy lejos de sus familias. Entonces, hemos visto que en el pasado nuestros mismos compañeros que están participando en estas huelgas los mandan a estados muy lejos y a otros centros de procesación que son conocidos para hacerle más daño a nuestros compañeros. Hay específicamente, hemos visto que nuestros compañeros se han mandado en el pasado a Tacoma y a Texas, y eso es porque esos específicos centros están conocidos para tener tácticas para hasta hacerle más daño a nuestros compañeros en tratando romper sus espíritus. Entonces, sabemos que es un sistema muy grande que va a ser a todo para hacerle, para que se caigan los voces.
0: Para destruirles, como dijiste, espiritualmente también. Y cuando este aislamiento del que nos hablas, Esmeralda, va más allá de pues llevarlos a otra celda, a otro cuartito, e incluso van a enviarlos a otros estados, como mencionas. Estoy pensando, por supuesto, en el sentimiento de aquella persona detenida, pero ¿qué pasa con las familias de las personas que están ahí adentro? ¿Quién les está apoyando? ¿Quién está hablando con ellas y ellos para que sepan que sus familiares o amigos detenidos, gente de su comunidad, están bien o no están? ¿Cuál es el apoyo para las familias?
1: Sí, entonces a este momento estamos en contacto con varias de las familias de los compañeros que están haciendo huelga. Lo que hacemos durante este tiempo es pues hablar con ellos, hacemos un risk assessment, entonces para que sus familias y ellos mismos también sepan los riesgos de siendo huelga, para que sepan que qué va a pasar si ahí deciden tomar acción más fuerte, y también durante este tiempo si las familias mismas quieren alzar la voz, también les ayudamos. Estamos conectados con diferentes tipos de redes que hacen mucho oír, y entonces si ellos necesitan ese tipo de apoyo, los conectamos con nuestras redes. Si ellos mismos necesitan consulta legal porque también no tienen documentos, es algo que podemos trabajar con ellos, darles al que sea una consulta para que sepan cuáles son los siguientes pasos y buscarles también apoyo legal. Entonces es sabemos que queremos apoyar a los compañeros que están en la pelea, pero sus familias también son muy directamente impactadas, ellos también están levantando el voz por ellos y queremos estar seguros que ellos también están apoyados durante este tiempo duro.
0: Sí, y eso es muy importante, Esmeralda. Y ya para ir cerrando, yo mencionaba que este centro de adelanto se trató de cerrar y se estuvo así como cerquita de alcanzar el cierre cuando estaba el presidente Biden. Se está pidiendo el cierre definitivo en este momento de adelanto y de otros centros. ¿Se podrá hacer esta vez, ya que nos damos cuenta y queda claro que no hay cambio ni reforma que se pueda hacer para garantizar la seguridad, más que cerrar estos centros de detención? Brevemente, ¿qué respondes, Esmeralda?
1: En un mundo perfecto, me gustaría ver que estos centros no existen, pero abajo este presidente, abajo este gobierno, no sé lo que ellos están posible de ser. Me gustaría creer que en esta pelea que han lanzado y con esta pelea que ha existido por muchísimo tiempo, que este es el tiempo que se cierre en el centro, pero no sé a dónde lleguen el gobierno y hasta dónde pueden llegar ellos. Entonces, no quiero decir que no se va a pasar, pero lo que sí puedo decir es que es una pelea muy larga y muy fuerte y necesitamos que todos se unan a esta pelea porque somos muchos ahorita, pero necesitamos todos. Entonces, sí, eso es mi opinión.
0: Bien, pues gracias Esmeralda Santos. Ella es organizadora principal en Inland Coalition for Immigrant Justice. Nos acompañó desde San Bernardino, en California. Muchas gracias, Esmeralda. Que estés bien.
1: Muchas gracias. Bye.
0: Gracias, hasta pronto. Vamos a seguir con más en esta edición de Línea Abierta. Vamos a la pausa y volvemos.
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0: Continuamos en esta edición de Línea Abierta y nos vamos a hablar de los seguros de salud, porque tras el fin de los subsidios federales que ayudaron a pagar los seguros médicos, muchas miles de familias están enfrentando problemas porque pues tienen primas mucho más altas y están optando por alternativas baratas para cuidar su salud. Sus promotores aseguran que ofrecen una opción para quienes ya no pueden pagar un seguro tradicional, pero defensores de los consumidores están advirtiendo, ojo, estos planes pueden endeudar ayudarles. Y pues además ofrecen menos cobertura, menos protecciones. En otras palabras, que lo barato les puede salir bastante caro. Sobre los llamados seguros alternativos de salud o seguros basura, como los llaman los defensores del consumidor, KFF Health News investigó y Sara Kwon escribió una nota al respecto. Para comentarla nos acompaña Paula Andalvo, editora en español de KFF Health News, de Ethnic Media, es editora y nos acompaña desde Silver Spring en Maryland. ¿Qué tal, Paula? Bienvenida.
5: Hola, muchas gracias. ¿Cómo estás?
0: Muy bien, gracias, Paula, por estar aquí. Paula, pues explícanos, cuéntanos, ¿qué son exactamente estos llamados planes de salud alternativos?
5: Bueno, son los planes que se pueden comprar por fuera del mercado de seguros de la ley de seguro de salud a bajo precio, o Obamacare, como la conocemos popularmente. Son seguros que siempre han existido, pero, por ejemplo, los llamados seguros de corto plazo cumplían un rol que era justamente adquirirlos, por ejemplo, por un corto plazo mientras una persona está cambiando de empleo, por ejemplo, por 2-3 meses, hasta tanto volviera a tener el seguro del empleador. Estos seguros, como bien dijiste, son peligrosos, entre comillas lo digo, por supuesto, porque si bien parece que son más baratos, pueden tener deducibles más altos, que es el deducible, es lo que paga la persona hasta que el seguro empieza a pagar. Entonces, por ejemplo, pueden tener una prima, un pago mensual de, digamos, $100, pero un deducible de 5,000. Entonces la persona tiene que gastar $5,000 hasta que la aseguradora toma las riendas de las facturas, ¿verdad? De las cuentas médicas.
0: Sí.
5: Es una alternativa que muchas personas están eligiendo, como bien vos dijiste, porque se acabaron los subsidios mejorados, aquellos que se habían establecido durante la pandemia de COVID, para ayudar a más gente a tener cobertura. Eso se acabó, entonces hay personas que han visto sus seguros de Obamacare triplicados o cuadruplicados o más el pago mensual.
0: Sí, por los cielos.
5: ¿Verdad?
0: Oye, Paula, ahora, pero los defensores le están incluso llamando seguros basura y esto nos espanta, ¿no? Y por eso te lo digo, porque queremos que las familias que nos escuchan sepan qué tienen que tomar en cuenta cuando piensen que esta es una opción de cobertura médica.
5: Bueno, el problema es que en principio no están bajo ninguna legislación, entonces no siguen los mismos requerimientos del Obamacare, que es que se cubra sin gasto para la persona, para el consumidor, exámenes preventivos, por ejemplo, mamografía, colonoscopía o otras formas de prevención, como por ejemplo las vacunas. No tienen establecidos este tipo de requisitos de cobertura. Y por supuesto, no cubren de manera comprensiva todos los servicios. Y, por ejemplo, una persona que es saludable, pero de repente tiene un accidente, tiene que ser hospitalizada, quizá no le cubre la internación. Y sabemos que acá un día de internación puede significar $10,000. Entonces, yo creo que lo más importante que deben saber las familias que se están enfrentando a planes de salud muy costosos del Obamacare, que piensen bien las alternativas en función de sus necesidades de salud. Porque, por ejemplo, una persona que tiene, digamos, una afección crónica, que vive con diabetes o colesterol alto o hipertensión, es una persona que necesita más medicamentos, que seguramente no estén cubiertos, que necesita ir más veces por año al médico para hacerse controles. Entonces, estos planes van a resultar problemáticos. Si es una persona más saludable, que no necesita ir al médico con frecuencia, quizá lo puede pensar, pero cuidado también, porque el cuerpo nuestro puede estar perfecto y de repente nos encontramos involuntariamente en una situación de accidente, en un desastre natural, en el medio de una situación médica inesperada, y ahí es cuando se dispara el gasto.
0: Pues esas son las cosas que usted, si nos está escuchando y está pensando, bueno, tomo esta alternativa, es mucho más barata, bueno, ojo, ponga primero atención en esto. ¿Y qué hay, por ejemplo, Paula, de ciertos medicamentos recetados o de tratamientos especializados? ¿Se cubren en estos planes?
5: Muchas veces no los cubren.

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1: Encarecidamente hablar con un especialista en seguros, incluso los centros comunitarios pueden asesorar, y como ya sabemos, los centros comunitarios para atención primaria siempre son una alternativa a aquellos lugares o que bien son gratuitos o que cobran de acuerdo a una escala salarial, de acuerdo a lo que la persona gana.
2: Y qué bueno que mencionaste, porque sí, efectivamente, en la nota que ustedes publican, señalan que no todos los estados son favorables a estos planes alternativos. Texas y Florida es otra cosa, y si dicen, pues, adelante, luz verde. ¿Cuáles son, ya nos adviertes un poco, pues, cuáles son los riesgos económicos, digamos, y los riesgos para la salud en sí? Para que tenga nuestro auditorio un poco más clara la fotografía, Paula, las diferencias que existen entre un seguro médico regulado bajo la Ley de Cuidado de Salud Asequible y estos planes alternativos de cobertura, ¿cuáles serían, así simplemente, digamos, las tres, vamos a decir, grandes diferencias en las que usted tiene que tener atención?
1: Bueno, definitivamente no cubren todo lo que es exámenes preventivos, para prevención del cáncer, para prevención de enfermedades, vacunación, no los cubren. Entonces, seguramente la aseguradora pague una parte, pero también es muy posible que la persona tenga que gastar mucho de su propio bolsillo para exámenes que deben ser regulares. Lo segundo es, como te comentaba antes, ante una situación médica inesperada. ¿Qué pasa si uno necesita ser hospitalizado? Hay que ver, estos planes no cubren comprensivamente muchas cosas, y si ya es costoso con planes de Obamacare, estos planes se pueden más que triplicar, cuadruplicar o más. Y otro punto que me parece que es importante es también ver las personas con afecciones crónicas, evaluar el gasto que tienen y si realmente estos planes cubrirían esa atención más integral que necesitan. Esos creo que son tres puntos fundamentales. Yo creo que también es importante a la hora de pensar en cambiar un seguro, ver la posibilidad y si la persona o la familia puede aplicar para Medicaid, porque sabemos que dependiendo de nuevo en qué estado se vive, existe la posibilidad de que la persona no haya sido antes elegible para Medicaid, pero ahora lo sea, ¿verdad? Y lo importante de Medicaid es que está abierto todo el año, no hay que esperar a un periodo abierto de inscripción como con el Obamacare, ¿verdad?
2: Eso es importante. Y ahora, Paula, por ejemplo, si una persona ya decidió, ya optó por estos planes, por las razones que sean, o cambió de trabajo, como decías al inicio, o la razón que quiera, ¿hay manera en que las y los consumidores puedan verificar si van a tener derecho, por ejemplo, a apelar, a reclamar o disputar una negativa de cobertura que a lo mejor sí estaba en el papelito, pero algo decía en esa letra chiquita que decías?
1: Bueno, sí, o sea, la posibilidad de saber y entender todo lo que cubre o no cubre el plan está. Lo que pasa es que, seamos sinceros, en la vida cotidiana, ¿cuántas veces firmamos cosas sin leer todo? Cierto. Contratos de renta, contratos, no sé, de una letra para un auto. A veces es muy difícil, por eso mi recomendación es hablar con un navegador, con un experto en seguros. Ir a un centro comunitario de salud y preguntar ahí con quién puedo hablar que me oriente para ver si este plan que estoy pensando en anotarme no me va a jugar una mala pasada dentro de 6 meses.
2: Y menos si están con algún padecimiento, alguna enfermedad, pues Paula.
1: Eso es esencial.
2: Sí. Gracias, Paula, como siempre, por ayudarnos a entender sobre estos seguros, estas opciones o alternativas para quienes no pueden pagar ya los seguros tradicionales. ¿Algo más que quieras agregar en cuestión de segundos, Paula?
1: Siempre los centros comunitarios de salud, nunca dejar de atenderse, siempre hay una opción. Hay que buscarla, quizá implica un poco de tiempo, trabajo, pero nunca dejar de atenderse. Por favor, todos los lugares, todo estado, del color que sea, tiene centros comunitarios de salud. Y siguen siendo grandes lugares para tener atención primaria.
2: Bien, pues ahí está esta recomendación última. Paula Andalo, editora en español de KFF Health News y también editora de Ethnic Media. Gracias por habernos acompañado en el programa. Hasta pronto, Paula.
1: Gracias por invitarme. Hasta pronto.
2: Chao. Hasta pronto, gracias. Y así nos estamos despidiendo.

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Jorge Ramírez está en los controles técnicos, María de Jesús Gómez es asociada de producción, Yositis Careño Pereira es productora y Desiree Yepes coordina la producción, Samuel Orozco es el director de noticias. Yo soy Chelis López, gracias, hasta la próxima.

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2: Hoy, que es jueves 4 de junio del 2026, amanecimos con bastante lluvia aquí en el Valle de México, complicaciones vehiculares y pues ya afortunadamente ya se está despejando y esperemos que salga el sol. Pero las lluvias van a continuar, ya estamos en plenas lluvias de junio, así que le damos la bienvenida, al igual que a mi querida Alexia Cervantes. ¿Cómo te va, mi querida Alexia?
3: ¿Cuáles húmedos torrenciales? O sea, yo casi llego en lancha esta mañana, complicadísimo. Sí, mucha lluvia, no se veía nada, pero aquí estamos con mucha información, así que les invitamos a que se queden a escuchar lo más relevante hasta el momento en México y en el mundo.
2: Integrantes de la Coordinadora Nacional de Trabajadores de la Educación irrumpieron en las oficinas de la Secretaría de Educación Pública, ubicadas en Avenida Universidad 1200 en la Colonia Joco, destrozando vidrios, inmobiliario de la propia dependencia educativa.
3: Luego de 4 horas de diálogo con Rosa Isela Rodríguez, la secretaria de Gobernación, con Mario Delgado, el titular de la SEP, y el director del ISSSTE, Martí Batres, la CENTE no llegó a ningún acuerdo.
2: A través de sus redes sociales, el expresidente Andrés Manuel López Obrador publicó una carta titulada "Por el bien de todos, que regrese el otro Trump", donde denuncia la actitud injerencista del gobierno estadounidense, en la que atribuye el sorprendente cambio de Trump a sus falsos amigos y consejeros internos y del exterior, que lo han estado embarcando, dijo, en viles y siniestras aventuras.
3: Los gobernadores de Sonora, Alfonso Durazo, y de Tamaulipas, Américo Villarreal, rechazaron estar siendo investigados en Estados Unidos y negaron que las autoridades de ese país les hubieran anulado sus visas. Ambas reacciones son en respuesta a un artículo del periódico Los Angeles Times.
2: En información internacional, se aprueba en Estados Unidos una resolución para detener la guerra contra Irán hasta que el Congreso autorice este combate.
3: Líbano e Israel acordaron renovar su alto al fuego y crear zonas de seguridad en el territorio del país árabe que excluyen a Hezbollah.
2: 119 personas murieron en ataques israelíes en la Franja de Gaza, convirtiendo el mes de mayo en el más mortal para la población en este territorio.
3: Se intensifica la crisis en Cuba por las medidas de asfixia de Estados Unidos. Tras la salida de grupos hoteleros, ahora un banco suspende sus transacciones, lo que lleva al cese de los pagos con tarjetas Visa y Mastercard.
2: Y en Argentina, mujeres realizaron una masiva manifestación del movimiento Ni Una Menos tras el asesinato de una joven y reclamaron por el retroceso en las políticas de género del gobierno de Javier Milei.
3: Vamos de lleno con toda la información porque integrantes de la Coordinadora Nacional de Trabajadores de la Educación ingresaron por la fuerza a las oficinas de la Secretaría de Educación Pública en Avenida Universidad, destrozando vidrios y mobiliario del edificio, mientras afuera la circulación estuvo bloqueada y los comercios cercanos bajaron sus cortinas.
2: La escena en la SEP fue el punto más tenso de una jornada en la que la coordinadora volvió a subir la presión contra el gobierno de la presidenta Claudia Sheinbaum, con bloqueos en la Ciudad de México, protestas frente al ISSSTE, movilizaciones en Oaxaca, Chiapas y Guerrero y una mesa de negociación allá en Gobernación que volvió a cerrar sin acuerdos a unos días de la inauguración del Mundial 2026.
4: Luego de casi 3 horas de reunión, la Coordinadora Nacional de Trabajadores de la Educación y la Secretaría de Gobernación concluyeron su mesa de diálogo sin llegar a un acuerdo. Rosa Isela Rodríguez, secretaria de Gobernación, informó que se ofrecieron 2 propuestas a las exigencias del magisterio para que sean analizadas. Una encaminada a la desaparición de la unidad del sistema para la carrera de las maestras y los maestros, USICAM, y la otra para fortalecer el sistema pensionista.
5: Les dimos 2 propuestas, 2 rutas de trabajo sobre sus principales demandas. Una sobre la ley del ISSSTE 2007 y la otra sobre la desaparición del USICAM. Les pedimos que valoraran estas propuestas y les informamos que estamos atendiendo los asuntos relacionados con el sistema de pensiones, con los procesos laborales, con las cuestiones administrativas que impactan la vida cotidiana de las maestras y los maestros. Y también que abordamos otros planteamientos que contribuyen al fortalecimiento de la educación pública y la dignificación de la labor docente.
4: Para Pulso de Radio Educación, Reinaldo Cerecero.
3: Y en Oaxaca, integrantes de la sección 22 de la CENTE bloquearon accesos al aeropuerto internacional Benito Juárez, tomaron la caseta de San Pablo Huitzo y se movilizaron a la planta de almacenamiento de Pemex en Santa María el Tule.
2: En Chiapas, maestros liberaron casetas de peaje y realizaron boteos para financiar el traslado de contingentes al plantón nacional aquí en la Ciudad de México. En Guerrero, realizaron protestas en Acapulco, Chilpancingo e Iguala con cierres de oficinas públicas y movilizaciones frente a instalaciones del ISSSTE.
3: Para la coordinadora, la ruta sobre la USICAM no resuelve el fondo del conflicto, pues mantiene como exigencia principal la derogación de la ley del ISSSTE de 2007, además de una reunión directa con la presidenta Claudia Sheinbaum para discutir pensiones, salarios, plazas y condiciones laborales.
0: La Coordinadora Nacional de Trabajadores de la Educación analizará la respuesta por escrito que entregaron los funcionarios del gobierno federal, pero no se sabe si la presidenta Claudia Sheinbaum recibirá en fecha próxima la Comisión Nacional Única de Negociación. En conferencia de prensa posterior a la reunión en el Palacio de Cobián, el secretario general de la sección 34 de Zacatecas, Filiberto Frausto, explicó que el documento será analizado en las instancias seccionales de la CENTE y en días posteriores se dará una respuesta puntual, por lo que se insistirá en la necesidad de reunirse con la presidenta Claudia Sheinbaum, como la definió, por lo que por el momento quedaron suspendidos los encuentros con los funcionarios en la Secretaría de Gobernación.
6: Fuimos muy enfáticos en que necesitamos la entrevista con la presidenta, que es necesario que se establezca ese compromiso, a reserva, desde luego, de analizar estos documentos, que esperamos se dé en los próximos días. La respuesta de las autoridades fue presentarnos estos documentos, pero en ningún momento dijeron que sí nos va a atender la presidenta, aunque tampoco lo negaron. No dijeron ni sí ni no. Seguiremos nosotros planteando esa exigencia.
0: Ante la incertidumbre generada por la respuesta recibida, muchos maestros comenzaron a corear por la toma del aeropuerto. Al hacer uso de la palabra por la sección 22 de Oaxaca, Jenny Araceli Pérez Martínez fue contundente al señalar que se mantiene la cerrazón del gobierno federal, pese a que la CENTE ha mostrado voluntad.
7: Hay que puntualizar, compañeras y compañeros, hay cerrazón por parte de este gobierno federal. Les hicimos ver que hay voluntad política de la CENTE. Hoy venimos otra vez y veníamos con la respuesta puntual que queríamos escuchar, fecha y hora de mesa con la presidenta. No hay apertura, compañeras y compañeros, pero también sabemos que nosotros somos los que vamos a redireccionar a partir de los acuerdos que se toman en los espacios. Fuimos muy puntuales y enfáticos en decir, ¿por qué insistimos en la mesa con la presidenta? Porque fue ella, en su proceso de campaña, quien dijo que estaría abrogando la ley del ISSSTE. No fue la secretaria de Gobernación, no fue el secretario de Educación Pública. Por eso insistimos que tiene que ser la presidenta.
0: Mientras la Comisión Nacional Única de Negociación acudía al Palacio de Cobián, los contingentes magisteriales se manifestaron en distintos puntos de la Ciudad de México, como los maestros de las secciones capitalinas 9, 10, 11 y 60, que se manifestaron afuera de la Secretaría de Educación Pública en sus oficinas de Avenida Universidad. Otros contingentes se presentaron por Paseo de la Reforma y afuera de las oficinas centrales del ISSSTE en Buenavista, además de mantener sus campamentos en distintos puntos del centro histórico. Durante la misma tarde de este miércoles, sesionará la Asamblea Nacional Representativa para determinar las próximas acciones en el marco de la huelga nacional que cumplió 3 días de estallada. Para Pulso de Radio Educación, Martín Marcos Velasco.
2: La presidenta Claudia Sheinbaum descartó recibir personalmente a la Coordinadora Nacional de Trabajadores de la Educación y dijo que el diálogo debe continuar con las secretarías de Gobernación y Educación Pública. Dice, no va a cambiar nada si se reúnen conmigo. Esto lo señaló en la conferencia matutina de ayer y dijo que estas dependencias tienen su confianza para alcanzar acuerdos con el magisterio.
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3: Y acerca de la radicalización de las acciones de la Coordinadora Nacional de Trabajadores de la Educación, lo que hemos visto en estos días, tenemos el comentario de Luis Guillermo Hernández, analista, político y periodista. Así que adelante, muy buenos días, Luis, te escuchamos.
8: Muy buenos días, Alexia, muy buenos días, Paco, y también muy buenos días a la audiencia de nuestra Radio Educación. Los maestros y trabajadores de la educación que protestan en estos días en las calles, principalmente de la Ciudad de México, han abierto una ruta que considero sumamente peligrosa con la radicalización tanto de sus posturas de negociación como de sus métodos para alcanzar sus objetivos, que pueden acarrearle no solo un fracaso social, sino sobre todo histórico. El empecinamiento, porque no se le puede llamar de otra forma, el empecinamiento a apostar el todo o el nada en la negociación con el gobierno federal incluye pues un aumento salarial verdaderamente alejado de la realidad, un 100% de aumento salarial y peticiones excesivas que son muy desproporcionadas, ajenas a cualquier sensatez y dibujan en realidad un movimiento que parece más político que magisterial. En las mesas de negociación, como lo hemos escuchado hace un minuto aquí en Radio Educación, el gobierno ha planteado disposición para alcanzar acuerdos, pues en asuntos clave, como la decía yo, que las mesas de negociación, pues el gobierno ha ofrecido disposición abierta para alcanzar acuerdos, planteando pues una oferta para desaparecer la USICAM y el diálogo para pues ver hasta dónde se puede modificar la ley del ISSSTE y buscar alternativas que mejoren la calidad de vida de los jubilados. Y pues parece que la CENTE está cerrada a negociar y sus planteamientos superan por mucho la capacidad económica del gobierno, que hay que decirlo, hay que recordarlo, pues sí ha trabajado para recuperar el nivel salarial del magisterio y el reconocimiento social de las maestras y maestros que 40 años de gobiernos neoliberales les habían arrebatado. Las demandas de la CENTE podrían significar en suma unos 800 mil millones de pesos anuales, lo que representa pues el doble del presupuesto total de la SEP, unas 8 veces el presupuesto de las becas Benito Juárez y el triple del gasto de Defensa Nacional este 2026. Por supuesto, algo desproporcionado. La coordinadora tiene la obligación de reflexionar de cara al pueblo de México hasta dónde termina la defensa legítima de sus demandas y hasta dónde empieza lo que parece ser un empecinamiento radicalizado, obtuso y cerrado a cualquier forma pacífica de diálogo. ¿Hasta dónde sus dirigencias, las formales y las que parecen ocultarse en las sombras, conducen la lucha de los maestros hacia el bien común? ¿Y hasta dónde han convertido a los trabajadores de la educación, reunidos bajo las siglas de la CENTE, pues en auténtica carne de cañón para un ataque político que es, me parece, inmoral, impropio del magisterio y muy peligroso? La CENTE, en conclusión, está en una encrucijada. No deslindarse enfáticamente de la violencia, de estas muestras de auténtico salvajismo que hemos visto en estas horas y sobre todo de la sinrazón a la hora de negociar en las mesas con el gobierno, puede serle de gran perjuicio social e histórico, puede retribuirle el repudio social y el magisterio. Una pieza fundamental de nuestro país no se lo merece. Ese es mi comentario.
2: El cual te agradecemos, Luis Guillermo, y que nos lleve a la reflexión de lo que está ocurriendo en estos días. Muchas gracias, nos escuchamos la próxima semana.
8: Censura, sensatez, pero sobre todo, mucho amor al país, mi querido Paco. Hasta luego, buenos días.
2: Gracias, Luis, hasta pronto.
3: Seguimos con la información porque la presidenta Claudia Sheinbaum cuestionó al gobierno de Estados Unidos y a ciertos sectores por filtrar reportes y hacer público, dice, el retiro de visas a los gobernadores de Sonora, Alfonso Durazo, y de Tamaulipas, Américo Villarreal.
2: Sheinbaum advirtió que estas acciones forman parte de un intento de intervención extranjera para infundir temor en la población.
3: La mandataria federal se refirió a un reportaje del diario Los Angeles Times que señala que ambos mandatarios estatales estarían bajo investigación penal estadounidense y sin visa, por lo que dejó en manos de los propios gobernadores la aclaración de este tema.
9: Al defender la nueva ley electoral que establece ya como causal de nulidad de las elecciones la intervención extranjera, la presidenta Claudia Sheinbaum desestimó las versiones de Los Angeles Times acerca de que Estados Unidos le retiró la visa a los gobernadores de Sonora, Alfonso Durazo, y Tamaulipas, Américo Villarreal. Durante la mañanera en Palacio Nacional, la presidenta Sheinbaum indicó que serán los gobernadores señalados quienes deben aclarar tal versión periodística y cuestionó qué se esconde detrás de tal información.
10: Salió una nota en LA Times, en Los Angeles Times, de dos gobernadores. Entiendo que pues ellos tienen que aclarar, pero antier o ayer lo dije, qué intención con quitar la visa y además hacerlo público. Vamos a filtrar, porque así luego se actúa por algunos sectores, para ver que, para decirle a los mexicanos, aguas, aguas, te van a quitar la visa. O sea, hay que estar tranquilos. Cuando uno está tranquilo con sus convicciones, con la certeza de lo que está haciendo y la garantía de que estamos actuando por el bien del pueblo de México y de la nación, pueden venir estas cosas. Pero, ¿cuál es el interés?
9: La presidenta Sheinbaum reiteró que su gobierno no quiere tener una mala relación con Estados Unidos, pero sí se debe expresar la exigencia de un pleno respeto a la soberanía nacional. Para Pulso de Radio Educación, Víctor Bárcenas.
2: Y pues sí respondieron los gobernadores de Tamaulipas, Américo Villarreal, y el de Sonora, el gobernador de Sonora, Alfonso Durazo, quienes rechazaron los señalamientos del gobierno de Estados Unidos por presuntas actividades ilícitas y la cancelación de las visas.
3: El gobernador Américo Villarreal rechazó categóricamente, dice, la veracidad de la información y exigió que cualquier señalamiento futuro esté respaldado por las pruebas correspondientes.
2: Por su parte, el gobernador de Sonora, Alfonso Durazo, aseguró que siempre ha actuado con integridad y transparencia y dijo, casi sudo agua bendita, al salir en defensa de las acusaciones en su contra provenientes de Estados Unidos.
4: El gobernador de Sonora, Alfonso Durazo, negó las versiones difundidas por Los Angeles Times que lo vinculan con presuntas investigaciones relacionadas con delincuencia organizada y una supuesta cancelación de visa por parte del gobierno de Estados Unidos. Las declaraciones del mandatario estatal se producen después de que el diario estadounidense diera a conocer que funcionarios norteamericanos investigan al gobernador sonorense y al gobernador de Tamaulipas, Américo Villarreal. El mandatario estatal sonorense desestimó la publicación y aseguró que carece de sustento periodístico.
11: Una nota más, sin fuentes, como muchas otras que lamentablemente luego circulan sin absolutamente ningún sustento. Usted continuaré trabajando como siempre lo he hecho y dejaré que esas infamias se topen en algún momento con la verdad.
4: Por su parte, el gobernador de Tamaulipas, Américo Villarreal, rechazó las versiones publicadas por Los Angeles Times sobre una presunta investigación en su contra en Estados Unidos y aseguró que no existe ninguna acusación formal ni proceso abierto que lo involucre.
11: Además, rechazo categóricamente cualquier insinuación o afirmación que pretenda vincularme con organizaciones criminales o con actividades al margen de la ley. No existe resolución, acusación, imputación, procedimiento judicial ni comunicación oficial de autoridad alguna en México y en los Estados Unidos que sustenten los señalamientos obtenidos de dicha publicación.
4: Para Pulso de Radio Educación, Reinaldo Cerecero.
3: Y bueno, quien reapareció en la vida pública fue el expresidente Andrés Manuel López Obrador al publicar una carta titulada Por el bien de todos, que regrese el otro Trump, donde asegura que funcionarios del gobierno de Estados Unidos buscan debilitar a Morena y fortalecer a la oposición de derecha en México.
2: El exmandatario compartió una reflexión de 5 cuartillas en las que expresó su apoyo a la administración de la presidenta Claudia Sheinbaum y criticó las formas en que Donald Trump ha gobernado en su segundo periodo en la Casa Blanca, aunque señaló que su cambio podría tratarse de la influencia de los funcionarios que están a su alrededor.
3: El exmandatario aseguró que le sorprende el cambio de actitud de Donald Trump sobre el trato a México.
2: Atribuyo el sorprendente cambio de Trump a sus falsos amigos y consejeros internos y del exterior que lo han estado embarcando en viles y siniestras aventuras, escribió López Obrador.
3: Cabe recordar que en un video publicado en noviembre pasado, López Obrador anunció que saldría del retiro en 3 supuestos. Para defender la soberanía, si acosan a la actual presidenta Claudia Sheinbaum y en defensa de la democracia.
2: Y de manera sorpresiva, el secretario de Seguridad Interior estadounidense, Mark Wayne Mullen, al comparecer ante el Congreso, aseguró que Estados Unidos cree en la soberanía de México y tenemos que respetarla, afirmó.
3: Estamos impresionados con la mucha colaboración de la actual presidenta Claudia Sheinbaum, quien ha cooperado mucho más que la administración pasada del expresidente Andrés Manuel López Obrador, pero nosotros creemos en su soberanía y la vamos a respetar, esto dijo ante congresistas.
2: El secretario de Seguridad Interior estadounidense aseguró que como resultado de esta colaboración se ha reducido el tráfico de drogas y de personas, así como una disminución en las muertes por sobredosis de fentanilo, aunque lamentó que el problema persista.
3: Mullen también explicó que en territorio estadounidense, 9 organizaciones narcotraficantes tienen áreas geográficas de influencia. Les llaman plazas, tienen líderes de plazas y sabemos quiénes son todos esos líderes. Los estamos buscando y los vamos a arrestar, esto dijo el secretario de Seguridad Interior estadounidense, dice respetando siempre la soberanía mexicana.
2: Chiapas sigue siendo uno de los estados donde la violencia y la disputa por el territorio tienen profundas consecuencias humanitarias.
3: Desplazamientos forzados, desapariciones y amenazas contra personas defensoras forman parte de un panorama que organizaciones como el Centro de Derechos Humanos, Fray Bartolomé de las Casas, han documentado en informes recientes.
12: La violencia en la región fronteriza de Chiapas se mantiene y la presencia de grupos criminales continúa sin que las autoridades de los 3 niveles de gobierno garanticen la seguridad de los pobladores, afirmó Pedro Faro, de la Coordinación de Incidencia y Sistematización del Centro de Derechos Humanos Fray Bartolomé de las Casas. Al presentar el informe Chiapas La Paz Pendiente, Faro Navarro agregó que la presencia del crimen en la región motiva temor entre los pobladores, ya que continúa el cobro de piso. El activista señaló que en muchas ocasiones los delincuentes operan bajo la protección de las autoridades.
13: La primera era la situación explosiva de una serie de confrontaciones entre grupos de la delincuencia organizada y en medio la población con pues graves violaciones a derechos humanos. Y ahora ciertamente esa situación explosiva de confrontaciones en esta región específica no es tan notable, pero las formas de violencia persisten, es decir, el control territorial, la situación de cobros de piso, el acaparamiento a las comunidades, las redes criminales operan en complicidad institucional, o sea, es decir, que hay agentes del Estado que propician también que eso persista pues en estos territorios.
12: Para Pulso de Radio Educación, Sosimo Díaz.
2: Y la idea de la esclavitud puede parecer lejana, pero en México esta es una realidad latente y documentada. Hay personas que han sido privadas de su libertad para trabajar en campos de amapola y marihuana de la delincuencia organizada.
3: Las autoridades rescataron a 21 hombres de estos campos de trabajo forzado en la Sierra Tarahumara en 2019. A partir de entonces, las periodistas Marcela Turati y Telma Gómez Durán comenzaron a investigar el caso.
2: El resultado es una pieza periodística titulada Esclavos en la Sierra Tarahumara, sobrevivir a los campos de trabajo forzado del narco, publicado por Quinto Elemento Lab y por el portal ¿A dónde van los desaparecidos?
3: Paco, la extensa investigación periodística cuenta con el acompañamiento editorial de Eliezer Budasov, a quien a mí particularmente me encanta escucharlo en El Hilo. Y bueno, esta versión sonora de este trabajo periodístico se grabó, hay que decir, con la voz del premiado actor Daniel Jiménez Cacho.
2: Para hablar de este trabajo, precisamente vamos a conversar con la periodista Marcela Turati, a quien le agradecemos la llamada. Bienvenida, Marcela, gracias por comunicarte con Radio Educación.
14: No, muchas gracias a ustedes por la invitación.
3: Oye, Marcela, pues gran trabajo, un extenso trabajo de lectura, más o menos estamos hablando de 3 horas, lo mismo en la versión sonora, pero que vale totalmente la pena. Y la investigación, pues ya decíamos, está construida a partir de testimonios de sobrevivientes, ¿no? Quisiera preguntarte que, sin poner demasiado sobre la mesa para que la gente vaya al reportaje, ¿qué les contaron estas personas sobre los mecanismos de reclutamiento, de secuestro, de control que utiliza el crimen organizado para mantenerlas en condiciones de esclavitud? ¿Qué nos dirías?
14: Bueno, esta historia se parte de un anuncio que hizo el gobierno de Chihuahua, ¿no?, en 2019, de que acababa de rescatar a 21 personas que estaban esclavizadas, trabajaban como esclavos para un grupo criminal y que los tenían cultivando amapola y marihuana. Y los hacían pasar hambres y los tenían viviendo en cuevas, ¿no? Entonces este operativo, que era como todo un éxito, fue el punto de partida para empezar a investigar. Queríamos hablar con algunos de los sobrevivientes, porque decíamos, bueno, aquí están algunos de los desaparecidos que están vivos, ¿no? O sea, tanto que dicen las familias de personas desaparecidas, de a nuestros hijos se los llevan a la fuerza y los retienen y los ponen a trabajar en diferentes cosas, ¿no? Entonces, partimos de ahí y empezamos a ver ya toda una trama, pues, que distaba mucho como de la publicidad oficial, ¿no?, de esta liberación de estos esclavos. Empezamos a ver, muchos habían sido reclutados, enganchados en las vías del tren, en Chihuahua o Cuauhtémoc, ahí donde se junta la gente para pedir trabajo, ¿no? Llegan camionetas, les ofrecen trabajos de construcción, o necesito 3 albañiles ahorita mismo. Entonces suben a esas camionetas. Otros en una colonia cerca del Cerro Grande, en Chihuahua, donde hay varias colonias, ¿no? Se llama el sector Vista, Cerro Grande, ahí. Luego, también, bueno, vimos que se aprovechan mucho de si son jóvenes, que ya tienen familia, que no tienen trabajo, que tienen deudas, que necesitan mantener rápido, necesitan para pañales, para leche. También a jóvenes que tienen adicciones, ¿no? O sea, les prestan un dinero, 500 pesos, y ya les dicen, tienes que ir a la sierra para pagarme ese dinero que te presté. Y bueno, y de migrantes, ¿no? Entonces, les ofrecían 300 pesos al día por poner unos cercos, les decían que en 2 semanas iban a poder regresar. Ellos se subían a estas camionetas y cuando pues ya iban viendo que pasaban las horas, de repente podían bajarse, sí, a dormir en algún sitio y tal, pero hasta que llegaban a la comunidad La Gallina, en Yoquibo, en el municipio de Ocampo, hacia Sonora, ya casi en los límites, pues ya llegaban y había hombres armados esperándolos y ya no podían salir. Y las torturas diarias eran terribles, los tenían vigilados todo el tiempo, incluso para ir al baño. Pues los tenían encerrados en esas cuevas, trabajaban lo que ellos dicen de gallo a grillo, ¿no? Les daban una sustancia que se llamaba el loco, que era maseca con agua y azúcar, para que estuvieran todo el tiempo trabajando, y con algunos simulaban que les iban a pagar y llevaban como una libretita de tienda de raya de pediste una galleta, pues son tantos días de trabajo. Los cigarros tenías que comprarlos a fuerzas con droga. En fin, o sea, un sistema de explotación y de esclavitud terrible. Y pues encontramos que uno de ellos estuvo casi 3 años ahí y que los los que habían sobrevivido decían que habían dejado a muchos compañeros allá, ¿no? Que había muchos otros que tenían que ser liberados. Pero bueno, en diferentes operativos que se intentaron hacer antes y después, cuando llega la autoridad nunca había nadie, ¿no? La gente también nos empezamos a dar cuenta, porque ellos nos decían de que se habían fugado en otros años otras personas, decían que una persona ya había durado 10 años, que esa nunca pudimos probarlo, ¿no? Y decían que eran varios campos, que eso también nos llamaba la atención, que si te escapabas de uno, llegabas a otro y en ese otro te esclavizaban. O si llegabas al pueblito de Yoquibo a pedir ayuda, ellos, los que pobladores, llamaban a los captores e iban por quien se escapó y los castigos eran brutales, ¿no? O sea, los podían aventar a un barranco, ahogarlos en un arroyo, tenerlos varios días amarrados en un árbol, golpeándolos, en fin, violencia sexual también se hablaba. Entonces, pues, historias muy fuertes y lo que empezamos a ver, pues que no era cierto que una persona se había escapado un mes antes y había dicho, sino que a las autoridades, sino que habían muchas otras testimonios de otros años de que ahí había campos de trabajo forzado. Estaban los mismos nombres, estaban las mismas referencias, las cuevas, en La Gallina, Yoquibo, Campo. Y pues no entendemos cómo no se hizo realmente, pues durante mucho tiempo se activó algo para ir por las personas pues que estaban siendo reclutadas, bueno, enganchadas y obligadas a trabajar en estas redes de trata y esclavitud. También no entendemos cómo no previnieron, si para nosotras fue tan fácil ir a las colonias, dar con las casas de los sobrevivientes, y estos nos referían a otros y a otros y a otros. O sea, encontramos incluso la casa de los enganchadores, que era en la misma colonia donde todos vivían. No entendemos cómo las autoridades no los encontraban, ¿no?
2: Claro. O sea, Marcela, y en este sentido, ¿qué implicaciones tiene lo que encontraron ustedes para las estrategias de búsqueda de colectivos y las propias autoridades? ¿Qué les dijeron las autoridades, Marcela?
14: Bueno, ahí estuvimos mucho entrevistándolos, o sea, también, primero sobre el operativo, ellos pues como muy orgullosos de su operativo. Y cuando les preguntábamos, por ejemplo, a un sobreviviente que fue el primero que conocí, que la autoridad me dejó platicar con él, lo mandó llamar y me contó su historia, que era este hombre que había estado casi 3 años. Y yo le preguntaba, oiga, ¿y usted tiene atención psicológica? Y en eso el Ministerio Público que estaba decía, eso usted no lo puede responder, ¿no? No le dejaba responder muchas cosas. Y pues no tenían, o sea, nada más les dieron para su boleto de autobús para ir a Chihuahua. Había cosas muy graves, como uno de ellos que se llamaba Hipólito, que ya murió. Murieron 5 de los 21 en estos años, ¿no? Que eso también es muy grave. Y varios se han intentado quitar la vida, jovencitos. Pues esta persona, o sea, estas no recibieron ningún tipo de acompañamiento, volvieron con tantas secuelas mentales que algunos pues ya viven casi en la calle, o sea, o sus familias no los esperaron a los que estaban casados. Eso era un patrón que vimos, que la mujer se fue con los hijos, los abandonó. Otros llegaron con adicciones fuertes que no pudieron controlar. Y bueno, y también la paranoia, el miedo de salir a buscar trabajo, ¿no? O sea, como esta, me van a volver a capturar. Entonces, pues muy incomprendidos, ¿no? O sea, sufrieron muchísimo estas personas. Y lo que nos decían uno de ellos, Hipólito, era que en el mismo autobús donde lo pusieron las autoridades para irse a Chihuahua, de Cuauhtémoc a Chihuahua, iban, y a la misma colonia, iban dos de sus captores, ¿no? Que eran tratados, o sea, que fueron presentados como víctimas cuando ellos eran parte, o sea, eran victimarios, ¿no? Y ahí que se tuvo que callar. Entonces, pues todo el mundo sabe ahí quién, dónde vivía cada quien. Y en 2022 el gobierno encontró y fue por una falta de, creo que se pasó un tope o alto, una persona, bueno, que tenía también camioneta, una camioneta que fue, que había sido boletinada, y encontraron a la persona que decían que los enganchaba, se llama el, bueno, le decían el Chiapas. Esa persona pasó por un juicio, le habían dado 22 años de cárcel por trata de estas 21 personas, aunque era alguien muy menor, o sea, era el que manejaba la camioneta, para nada es el narco, el capo que está obteniendo ganancias, ¿no? Y cuando ya se la van a ratificar por una argucia legal de que ya habían pasado los tiempos de prisión preventiva, lo sueltan y hoy está prófugo. Entonces nadie está pagando tampoco por estas, pues por estas, por toda la vida de todas estas personas, que eso, que decían, algunos decían se quedaron más de 100, alguien decía 600. A nosotros nos parecía sorprendente, ¿no? O sea, como el número que dan, no, no sé cuántos realmente serán. También sabemos que según la época de cosecha o la época de siembra, donde se utilizan más gente, ¿no? Y pero que digan que son varios campos, ¿no? Al menos 5, otros hablaban de 7, otros hablaban de más, de diferentes dueños, es súper preocupante.
3: Esta investigación periodística es de suma importancia para entender la evolución de las economías criminales en México y este modus operandi que tiene implicaciones para el tema de las desapariciones, así que les invitamos a leer o a escuchar Esclavos en la Sierra Tarahumara y todas las historias además que se comparten en ¿A dónde van los desaparecidos? El portal, déjame decírselos, es adondevanlosdesaparecidos.org. Marcela Turati, gracias por este trabajo.
14: Y también en Quinto Elemento Lab, ahí pueden verlo, escucharlo. Y sí, y si quieren recibir, recibimos comentarios y ya estamos recibiendo también de otros lugares del país donde nos dicen aquí también está pasando eso. Y pues es muy grave, la verdad.
3: Pues gracias, muchas, Marcela, muchas por gracias. Supuesto, seguiremos hablando de estos temas. Te enviamos un fuerte abrazo a ti y a todo el equipo de producción de este gran trabajo periodístico.
14: Gracias, les digo, un abrazo a ustedes.
15: Hasta pronto, gracias.
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15: Vamos a hacer nuestro enlace con Víctor Bárcenas. Nos tiene un resumen de lo que está ocurriendo allá en Palacio Nacional. Esta mañana, pues ya inminente, Víctor Bárcenas, el balón está rodando por todo el país, por toda la cancha, y nos tienen los pormenores de lo que está ocurriendo. Cuéntanos, bienvenido.
17: Buen día, Paco Muñoz, Alexia Cervantes, un saludo a la audiencia de Pulso de la Mañana. Así es, ya son 7 días los que aún faltan para la inauguración de este Mundial de Fútbol 2026, cuya México es parte de esta importante gesta deportiva, y la presidenta justamente da a conocer todas las acciones de su gobierno que ha realizado para consolidar esta competencia deportiva. Vamos a escucharla.
18: Nos interesa mucho a nosotros, además de apoyar a la selección, que es que el Mundial no solamente sean los partidos que va a haber en México y ya se vaya, sino aprovechar el Mundial para fortalecer la actividad deportiva, particularmente el fútbol, desde los lugares más alejados hasta las grandes ciudades, y que las actividades sociales que hemos hecho alrededor del fútbol se queden y que las niñas y los niños desde distintos lugares del país pues sean las canteras de los equipos de fútbol profesionales y de la selección, mujeres y hombres.
17: También estuvo presente esta mañana en la conferencia diversos funcionarios que encabezó Gabriela Cuevas, representante y coordinadora del Gobierno de México para la Copa Mundial de la FIFA 2026. Ella da detalles acerca de lo que se ha cumplido con las condiciones para iniciar esta gesta deportiva. Así lo explicó.
19: El equipo del Gobierno de México ha metido muchos goles. Primero, hemos cumplido con todas las condiciones que fueron establecidas desde un inicio con la FIFA. Algunas de ellas, claro que las renegociamos, como ya les hemos informado, pero hoy podemos decir con mucha transparencia y con mucha claridad, compromiso cumplido. En cada uno de estos temas, o ya son compromisos que podemos ponerles palomita, o procesos que siguen de manera continua, como por ejemplo la emisión de visas, las llegadas de las elecciones.
17: También habló justamente de la parte de seguridad en torno a esta gesta deportiva, el Mundial de Fútbol, lo que implica organizar para que todo salga en perfectas condiciones. Así lo explicó Gabriela Cuevas.
19: Ya se ha expuesto aquí el Plan Cuculcán, hay muchísimo trabajo atrás. Nada más quiero informarles, en las últimas semanas tuvimos ya los recorridos y ejercicios de coordinación con los tres niveles de gobierno en cada una de las ciudades sede y sumamos a Quintana Roo por el número de personas que están llegando como albergarse en Cancún, pero también por ser un espacio de sede centro de entrenamiento.
17: Y se han generado muchas acciones, se han realizado pues muchas fomento a este deporte. La Profeco, su titular Iván Escalante, explicó que esta dependencia tendrá acciones que podrán en marcha durante este Mundial en coordinación con las dependencias y entidades del Gobierno de México para vigilar, verificar precios y capacitar en torno a este asunto de la venta de los tickets para las diferentes estadios. También habrá monitoreo de precios y campañas de difusión y atención en aeropuertos y estadios para quien guste pues utilizar a la Profeco para algún tipo de denuncia. El reporte que tenemos esta mañana.
3: Gracias por esta información, Víctor Bárcena. Seguimos en contacto.
2: La Copa Mundial de Fútbol, que nos cuenta ya Víctor Bárcenas, que inicia en una semana, no solo será el evento deportivo más grande del planeta, sino también un desafío sanitario sin precedentes para México, Estados Unidos y Canadá. Esto advirtieron especialistas de la Facultad de Medicina de la UNAM.
20: A unos días de la inauguración de la Copa Mundial de Fútbol 2026 en México, Canadá y los Estados Unidos, especialistas de la UNAM señalaron riesgos y medidas sanitarias para los más de 5.5 millones de visitantes que se espera acudan a esta justa deportiva. La doctora de la Facultad de Medicina, Rosa María Wong, indicó algunos de los inconvenientes que pueden enfrentar los viajeros, como son temperaturas extremas, contaminación y algunas enfermedades como el sarampión y otras causadas por agentes como mosquitos y garrapatas.
21: Tenemos por un lado que esta movilidad internacional, donde hay un flujo constante de viajeros, viene sobre todo de lugares donde puede haber brotes, puede haber enfermedades que sean endémicas y que estén circulando en esas áreas específicas, por ejemplo, el sarampión, dengue u otras enfermedades virales. También tenemos por otro lado la cuestión climática, en donde hay personas que vienen de lugares que no tienen niveles de radiación ultravioleta y temperaturas extremas, humedad y mala calidad del aire. Y esta justa deportiva lo que promueve precisamente es que hay una gran convivencia en hacinamiento con una densidad alta de personas en estadios, en transporte público y espacios cerrados que facilitan precisamente la transmisión, especialmente por aerosoles.
20: Por su parte, Jorge Baruch, titular de la Clínica de Atención al Viajero de la UNAM, destacó la importancia de la prevención de una visita al médico antes de viajar a cualquiera de los tres países sedes y detalló que debe contener el llamado botiquín del viajero.
22: Botiquín de viaje, repelentes de insectos, medicamentos de uso crónico con recetas médicas digitalizadas o traducidas. Es importante contemplar en el botiquín de viaje medicamentos contra la fiebre y para la inflamación.
20: Para Pulso de Radio Educación, Carlos Calzada.
3: Las mercancías mexicanas que cumplan con las reglas de origen del tratado entre México, Estados Unidos y Canadá quedarían exentas del arancel adicional del 10% que la Oficina del Representante Comercial de Estados Unidos propuso aplicar a países que considera realizan importaciones de bienes producidos bajo trabajo forzoso.
2: Washington propuso nuevos aranceles a 60 economías, entre ellas China, la Unión Europea y México, por considerar que no combaten suficientemente la importación de bienes procedentes del trabajo forzado.
3: Y vamos de lleno con información internacional porque la Cámara de Representantes de Estados Unidos acordó ayer un texto que exige la retirada de las tropas estadounidenses de Irán.
15: La resolución fue impulsada por los demócratas, pero a ellos se sumaron 4 republicanos para alcanzar los votos requeridos en un nuevo revés para el presidente Donald Trump en el Congreso, pese a la ajustada mayoría de su partido en ambas cámaras.
5: La Cámara de Representantes aquí en Washington aprobó por un estrecho margen de 215 votos a 208 una resolución de poderes de guerra destinada a frenar las acciones militares contra Irán. Esta votación representa un rechazo directo y bipartidista al manejo del conflicto por parte del presidente Trump, el cual inició el pasado 28 de febrero con ataques conjuntos de Estados Unidos e Israel. A pesar del respaldo mayoritario de los demócratas, 4 legisladores republicanos rompieron filas para votar a favor de limitar la autoridad militar del Ejecutivo, superando los intentos previos del portavoz de la Cámara de Representantes, el republicano Mike Johnson, quien había retrasado la sesión, forzando un receso en mayo ante el creciente descontento de su propio partido.
6: On this vote, the yeas are 215 and the nays are 208. The concurrent resolution is adopted. Without objection, the motion to reconsider is laid on the table.
5: El núcleo de esta disputa legal se basa en la resolución de poderes de guerra de 1973, la cual exige al presidente retirar las tropas tras 60 días de hostilidades. Para Pulso de Radio Educación desde Washington les informó Samuel Gálvez.
3: En este escenario, Israel y Líbano acordaron un cese al fuego condicional y frágil. En una declaración conjunta, ambos países afirmaron que como parte del acuerdo se implementará un cese al fuego y se crearán zonas piloto que estarán bajo control del ejército libanés.
15: Hay que decir que este acuerdo estará supeditado al cese total de los disparos de Hezbollah y a la evacuación de todos los miembros de este grupo del sector al sur del Litani.
7: Por primera vez desde abril, estas negociaciones directas entre Israel y Líbano en Washington derivan en un texto conjunto que, en esencia, es más una hoja de ruta que una tregua aplicable, ya que condiciona un cese al fuego a que Hezbollah frene sus disparos de drones y cohetes y a que todos los miembros del grupo se retiren del sur del río Litani. La principal novedad del acuerdo que ha sido difundido por el Departamento de Estado de Estados Unidos es que prevé crear zonas piloto en Líbano controladas por el ejército libanés y sin que haya presencia de Hezbollah u otros grupos armados. De hecho, el comunicado también apunta al desmantelamiento de todos estos grupos y habla de un cuadro de soberanía y de seguridad tanto para Líbano como para Israel, aunque no concreta aún un eventual retiro israelí. Nada en general tiene un calendario preciso, habrá otra ronda de diálogo durante la semana del 22 de junio, pero sin duda es un texto que no cuenta con la voz del partido Milicia Chií, pero le coloca toda la responsabilidad, mientras que para el gobierno libanés, que intenta desmarcarse y testar su autoridad en el sur, es un éxito. No obstante, esta es una tregua que no ha frenado ni la ocupación israelí del sur libanés, ni el fuego entre Israel y Hezbollah, que continúa, y así lo ha defendido hoy el ministro de Defensa, Israel Katz, diciendo que Israel seguirá atacando con libertad, incluso contra Beirut, si Hezbollah agrede a las localidades fronterizas israelíes. Desde Jerusalén, para Radio Francia Internacional, Yanira Gómez Muñoz.
3: Sobre este acuerdo, el ministro de Cultura de Líbano, Ghassaneh Salamah, confió en que será más auténtico que el anterior, que dijo, ni siquiera fue una tregua.
23: El ministro de Cultura libanés, Ghassan Salameh, espera que el nuevo alto el fuego acordado entre Israel y Líbano el miércoles sea más auténtico que el anterior, alcanzado en abril, que según él, no se aplicó. Salameh afirmó que es demasiado pronto para decidir cuán serio es este nuevo alto el fuego, pero subrayó que Líbano se lo toma en serio. El hecho de que algunos ministros israelíes rechacen el acuerdo no ayuda mucho, añadió. Las conversaciones fueron lideradas por Estados Unidos en Washington. El acuerdo exige la retirada de Hezbollah del sur de Líbano. Salameh espera que el grupo respaldado por Irán exprese su posición a lo largo del día.
15: Por otra parte, Hungría levantó el veto que mantenía desde hace 2 años a la candidatura de Ucrania para ingresar a la Unión Europea, lo que permite que el proceso de Kiev entre en su siguiente fase de negociaciones y se ponga fin a una larga disputa entre Budapest y Ucrania.
24: Y con vos,
0: Une nouvelle ère qui s'ouvre en Hongrie.
1: Con usted se abre una nueva era para Hungría. Su elección demuestra el apego de los húngaros por la Unión Europea. Es lo que declaró Emmanuel Macron al recibir al nuevo primer ministro húngaro en el Palacio del Elíseo. Tras visitar Varsovia, Viena, Bruselas y Berlín, Peter Magyar insistió en París en su voluntad de reforzar la cooperación entre Francia, Alemania y el grupo de Visegrado que componen Polonia, Hungría, Eslovaquia y la República Checa. Ayer, Magyar afirmó estar dispuesto a reunirse con el presidente Zelensky de Ucrania siempre y cuando avancen las negociaciones sobre los derechos de la minoría de 150.000 húngaros de Ucrania, como es el uso de su lengua materna.
3: Y vamos a otros temas porque el ministro francés de Economía, Ronald Lescure, aseguró que los nuevos aranceles por trabajo forzoso anunciados por Estados Unidos contra 60 economías, entre ellas la Unión Europea y China, son injustificados.
15: Hay que decir que los gravámenes propuestos oscilan entre el 10 y el 12.5% y se dan en un momento en que el gobierno del presidente Donald Trump busca reconstruir su agenda arancelaria tras reverses legales.
8: Francia rechazó este jueves los nuevos aranceles por trabajo forzoso anunciados en la víspera por Estados Unidos contra la Unión Europea y decenas de países. Washington propuso nuevos gravámenes de entre el 10 y el 12,5% a 60 economías al considerar que no luchan suficientemente contra la importación de bienes procedentes del trabajo forzoso. Pero para el ministro de Economía francés, Roland Lescure, la medida no tiene justificación alguna, y así se lo dijo al representante comercial estadounidense, Jamieson Greer, presente en la reunión de la OCDE en París. Sin embargo, Greer justificó los nuevos aranceles para equilibrar el déficit comercial estadounidense frente al resto del mundo.
1: Creemos que, entre otras cosas, estas prácticas comerciales desleales son las que provocan todos estos déficits. Una de ellas es la tolerancia hacia la importación y exportación de productos fabricados con mano de obra forzada. Por eso, esta es la medida por la que propusimos aranceles anoche.
8: Para Greer, el anuncio no debería haber sido una sorpresa y consideró que no tendría que frenar el acuerdo comercial entre Estados Unidos y la Unión Europea en el Parlamento Europeo.
1: Entendemos que este es el acuerdo y un acuerdo es un acuerdo.
8: Esta política se da en momentos en los que el gobierno de Donald Trump busca reconstruir su agenda arancelaria tras varios reveses legales.
3: Y en Italia, el fenómeno del caporalato, el sistema ilegal de intermediación laboral y explotación de jornaleros, volvió al centro del debate tras el asesinato de 4 jornaleros extranjeros que fueron encerrados en un coche y quemados vivos.
15: Los responsables, según las autoridades, son 2 ciudadanos pakistaníes, quienes ya fueron acusados de asesinato múltiple con varias agravantes.
3: Se intensifica la crisis en Cuba por las medidas de asfixia de Estados Unidos tras la salida de los grupos hoteleros. Hay que decir que ahora un banco suspende sus transacciones, lo que lleva al cese de los pagos con tarjetas Visa y Mastercard. Sobre los efectos de estas medidas, escuchemos el análisis de un experto en economía cubana en los micrófonos de Radio Francia Internacional.
10: Es difícil evocar las consecuencias. Sabemos que el sistema de Mastercard está muy extendido en el mundo. Eso puede generar problemas en Cuba relacionados con importación y exportación o de pago en el mismo país. Pero para la población cubana hay sistemas internos que existen. Cartas específicas, dinero líquido, algo que es muy corriente en Cuba, aunque han tratado de desarrollar el pago por tarjeta. Puede tener consecuencias también para el sector turístico, pero es un sector que está casi desaparecido. Finalmente, es un punto que se suma para desanimar la llegada de turistas, aunque desde hace tiempo el pago con tarjeta no era la opción más usada por los turistas.
15: En Argentina, mujeres realizaron una masiva manifestación del movimiento Ni Una Menos tras el asesinato de una joven y reclamaron por

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1: Gracias a Juan Mercado, a Vladimir Méndez, a Javier López Villuendas, a Jesús Granado por sus comentarios a través del Facebook.
2: También a Erizo Áspero, como todas las mañanas, a Juliana Vera, a Shanaina 1979, David Rivera, al igual que a Víctor Manuel Temascalcingo en el Estado de México presente, Víctor Linares, Víctor Gershon hasta Naucalpan, también a Miguel López, dice, por equidad periodística, también denle voz a los maestros. Claro que sí, el comentario fue de la CENTE y también hubo una nota amplia con las voces de los integrantes de la coordinadora, así que lo estamos llevando a cabo. Gracias, Miguel, por la observación.
1: Hoy trabajamos para ustedes en la redacción Aida Aguilar y Manuel Mora, la coordinación nacional de Paco Muñoz, la coordinación internacional y realización de Ángeles Medina.
2: Edición y grabación de las notas, Gregorio Nájera y Fortino Longines. Controles técnicos aquí en cabina, Gonzalo Arteaga. Nos despedimos este jueves, Alexia Cervantes
1: y Paco Muñoz.
2: Sean felices.
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